imagino que se tiene que batallar para dejarla. ¿Eh? Y si usted la quiere bastante, pues no es muy fácil para dejarla. Hay que sufrirle para dejarla.